El programa más chido de Montreal ya está al aire. Contigo al aire, como todos los domingos de 6, de 7 de la noche a 8, a 10 de la noche, ¿no? ¿Cómo, cuál es el horario de esto? De 7, entre 7 y 10, ahí estamos. Es que en Orlando es otra hora. Transmitiendo totalmente en vivo y en directo a través del 1280 AMCFMB, la estación multilingüe de Montreal, desde sus estudios y oficinas en el 5877 Avenida Papineau, en el este de la isla. Estamos de vuelta. Las vacaciones se terminaron y ya estamos aquí en cabina. Todos los segmentos van a estar aquí, deportes, noticias. Vamos a hablar de los datos wow o de los qué con Brendita. También tendremos finanzas con la maestra. Vamos a tener la jaiba deportiva. Vamos a tener también los eventos que vienen aquí en Montreal, porque se vienen muchos eventos. Así es que muy, pero muy pendientes. Sociales, estamos en todas, estamos transmitiendo en vivo en Instagram y en TikTok. Vaya a dejar sus mensajes, vaya a darle like, vaya a compartir, que nada les cuesta. En todos estamos como arroba contigo al aire. Mi nombre hasta el día de hoy es Pepe González. Recuérdalo, un Dios te bendiga y una mentada de madre tienen tres palabras.

0: Señor, ¿cómo está usted?
1: ¿Qué pasó, señor? Feliz y contento, como tiene que ser. Hoy casi no me hablen, no me manden mensaje.
0: ¿Por?
1: No nos escriban mucho. Todos estos próximos semanas. Espérame, nomás me dejo gritar por el productor de cámaras y ya. Pero los demás, nadie nos hable, nadie nos moleste, nadie nos esté mandando mensajes. Que ay, que somos amigos, nada, porque a partir de este momento nos vamos a mamonear como no tiene una idea, señor. Si uno es mamón, imagínate después de esa nominación que está en puerta.
0: Sí, cierto, señor.
1: Estamos nominados como categoría de mejor podcast o programa del año. Entonces, no nos hablen, por favor, porque no estamos en el mismo nivel, pues.
0: Yo ya encargué un kilo de mandarina, señor.
1: Ajá.
0: Para que no la pelen.
1: Es correcto.
0: Que no la pelen, sí.
1: Es que no sé, que no la sigan pelando.
0: Exactamente.
1: Uno que otro pelajustán que también ahí como por compromiso y por temas de inclusión también nominaron.
0: Okay.
1: Pero ya sabemos quién va a ganar.
0: ¿Quién va a ganar? Además, están bien palancas con los premios, ¿no?
1: Bueno, no, eso no.
0: Bueno,
1: no.
0: Tú no.
1: No creo. Digamos que así que me quieran mucho, no me quieren. Pero primero Dios, vamos a ganar y por supuesto con la ayuda de la gente que nos va a estar ayudando durante el periodo de votaciones, pero más adelante les vamos a dar detalles. Pero yo de mi parte, señor, feliz y contento. Unas largas vacaciones por Orlando, Florida me di.
0: También usted.
1: Sí, nomás que casi no nos cruzamos.
0: No, había tanta gente en los parques.
1: Dije, ay, no, a ver si no me lo encuentro
0: a
1: por
0: ver
1: ahí.
0: Si no, pero sí.
1: No, más que nada yo me fui a la playa.
0: A la playa.
1: A
0: Los Cayos.
1: A Los Cayos, es
0: a
1: correcto.
0: Los Cayos
1: playa
0: de las
1: Muertos.
0: A limártelos.
1: Playa de Edith, ahí me fui a la playa de los muertos, le decimos en español.
0: Okay.
1: Pero feliz y contento, señor. De vuelta después de dos semanas de vacation.
0: Pero feliz.
1: Feliz.
0: Es lo que me importa. Señor.
1: Pues tenemos vida.
0: Tenemos vida. Uh-huh. Ya es mucho para este.
1: Y dinero.
0: No,
1: tenemos vida.
0: Vida, nomás déjame en vida. Y salud.
1: Y salud.
0: Y salud.
1: Y salud.
0: Y salud.

0: maestra.
1: Ay,
0: ¿Cómo estás, maestra?
1: Bien, mira aquí preparándome.
0: Preparándote.
1: Sí, porque vienen cambios.
0: Vienen cambios.
2: ¿Cuánto que se cambia de color? ¿Cuánto que se cambia de color de pelo por estos cambios?
0: ¿Te vas a cambiar del pelo también, maestra?
1: No, aún no.
2: ¿Cuándo cierra ciclos más o menos al año, maestra?
1: Ah, pues mira, los ciclos, bueno, pues para las personas que están contribuyendo para la FTQ va a ser a partir del 31 de diciembre. ¿Es de eso que vamos a estar hablando?
2: De eso hablábamos, es correcto, a eso me refería.
0: Ahí se cierra un ciclo.
1: Un ciclo muy grande, son cosas que tienen que estar al tanto por si están contribuyendo para la FTQ. Vamos a estar hablando de eso y ya que no vamos a estar traduciendo canciones, vamos a hablar de 10 francicismos y vamos a tratar de entenderlos y de pronunciarlos como se debe.
0: Intentaremos enseñarles, maestra.
1: Sí, así.
0: Nuestra lengua materna, el francés.
2: Voilà.
0: A estos incultos.
2: No, qué bueno que nos enseñen, por eso venimos.
0: Incultos,
1: sí.
2: Ya dejamos la francización trunca para venir cada programa aquí a aprender francés, sobre todo.
1: Sí, francés, vamos a hacer eso.
0: Claro que sí, lo haremos. ¿Por qué no?

0: pasó a la Veracruz es bello, Pepe.
1: Señor, y vaya que es bello, señor.
0: Experiencia Copa Davis. Y qué bueno que usted va a llevar una canasta de naranja porque nos van a seguir pelando.
1: Mandarinas.
0: Mandarinas, perdón. Porque fuimos el único medio en español que estuvo en la Copa Davis. Contigo al aire fue el único.
1: Una vez más.
0: Fuimos ayer con la crema innata de Quebec, con la crema innata de Montreal, Andrea Agassi, Steffi Graf,
1: de Quebec.
0: John McEnroe, John Macarrón, como le decíamos.
1: John Macarrón.
0: Estuvimos con toda esa gente y al rato
1: Cheese
0: vamos a platicar.
1: Macaron.
2: ¿De John Macarrón? ¿El de la zona?
1: Juan Macarrones.
0: Juan Macarrones.
1: Juan Macarrones.
0: Estuvimos en Copa Davis, vamos a platicar de eso. Liga MX, empate con sabor a empate.
2: Ok.
0: Y traemos algo nuevo. El perfil sociopsicológico de los antiamericanistas.
1: Sociopsicológico
0: de los antiamericanistas.
1: Vamos.
0: Visto desde el punto de vista de los americanistas.
1: Ok.
0: No de José Ramón Fernández, los libros y los videos que
1: no
0: te mandan.
1: De Edgar Ocampo.
0: Okay. También del señor Ocampo, ahí le mandamos un saludo. Eso vamos a tener en Deportes hoy.
2: Perfecto, señor.

0: era de eso.
1: Ahora no nos vas a decir, ya los extrañaba estas largas semanas de que no los había visto.
0: Ajá, sí, claro, ya lo ya sé.
2: Ah, sí.
0: No, sí, no, claro que se extraña todo el equipo.
3: ¿Cómo?
0: Esa semanita. Esa semanita, claro que sí se extrañó.
2: Malos picantes, dice. Malos picantes. Los rojos estaban bien picosos. Sí.
0: Exactamente.
1: Cuando traen chorizo es más rico, pero bueno. Dale.
2: Pero está bien tamales, como pobre.
1: ¿Cómo estás, Brenita?
0: No. Súper bien. ¿Y ustedes qué tal? ¿Qué tal
1: bien,
0: este fin?
1: Bien.
0: Tranquilos. ¿Fueron a muchos eventos este fin?
1: No, fue un fin de semana tranquilo después de tantos fines de semana de fiesta y de conciertos. Por fin se tranquiliza.
0: Ay, qué chévere. ¿Y tú, Pepe?
2: No hay eventos ninguno. No, todavía no me recupero, cabrón. No, eso de caminar es mucho.
0: ¿Qué tal tu vida, Disney?
2: Muy bonita. Vamos a platicar de eso para que más les dé envidia.
1: Les vamos a dedicar una sección de 15 minutos.
2: Un programa entero. Como no hay entrevista, vamos a hacer mi viaje a Disney.
1: De mi viaje. Hubieras hecho Pepe, un blog, güey.
0: Stories Times.
4: En este momento, si ven a Pepe aquí en cabina, dice: cuando vaya a Disney, no diré nada, pero habrán señales.
1: Correcto.
2: ¿Sí se nota que fue a Disney?
0: No. Por cierto, muy bonito.
2: Y prepárense porque las próximas 3 semanas van a ser así, ¿eh?
1: ¿Ah, sí?
5: Como que fuiste a la escuelita.
1: Sí. Agapito, ¿cómo se llama?
0: O sea, para la otra va a ser una gorrita de Mickey Mouse.
2: No.
0: De Mimi.
2: No.
0: Todos.
2: Se vienen sorpresitas.
0: Se vienen cositas.
2: No, ¿de qué vamos a hablar el día de hoy?
0: El día de hoy vamos a hablar de cuando ya nos está llegando la hora de la hora. No es cierto. Señales de que pues ya está subiendo escalones, ¿no? Claro. Y también
2: O sea, vienes con indirectas así de chingadazo ya.
1: Cuando te ausentas 2 semanas así bien raras.
2: Cuando ya te vistes como ridículo.
1: Cuando vienes con outfit de chaburruco.
0: No, para nada. Saben que aquí yo los respeto mucho.
2: Ándale.
1: No, dinos. Como tienen que ser.
0: Y también sobreviviendo a adultos contemporáneos. Vamos a hablar un poquito de eso. Ya saben, los datos acá.
1: ¿Los datos acá?
2: ¿Hoy cómo son?
0: Los datos acá.
1: ¿Los datos acá?
2: ¿Hoy son los datos acá?
0: Los datos acá.
2: Acá.
1: Okay.
0: Y con el chifridito.
2: Ya te la sa. ¿Para qué te la di?
0: Ándale. Así que no se lo pierdan, amigos.
2: Perfecto.
0: Ay.

0: fotógrafo filmmaker más inclusivo.
1: Es correcto.
0: De este planeta Tierra.
1: Él es capaz
0: para que vea que su cámara también los toma.
1: Para que no
0: más sonrían para que se vean.
2: Un pedo editar esas fotos.
1: Un pedote, güey. A la exposición le subí al 1000.
2: Al 1000, güey. Y no, y todavía se miraba un manchón negro.
1: Señor, hemos dado cuenta que ahora trae una campaña en un tema de inclusión.
2: Sí, señor.
1: Donde anda en diferentes lugares de la ciudad de Montreal tomándole foto a cualquier desconocido.
2: Así es, señor.
1: ¿Para cuándo le va a tomar fotos a su equipo, digo yo? Porque le anda tomando fotos a...
0: nalgonas.
1: A nalgonas.
2: Pues mira, te diré.
1: Arriatudos.
0: A gente de miembro grande.
2: Ajá. Pues es que es lo que no tienen ustedes. Oh. Es lo que les falta.
1: Ni una ni otra. Ni en alguna.
2: Por eso digo.
1: ¿Cómo? Tonto, menso. Sí, no, señor.
0: Perdón.
1: En
0: señor.
1: Este momento me pego en el hocico por haber blasfemiado ante su nombre.
0: Por haberlo blasfemiado.
2: Si no pueden, no reparten.

0: porque dura, o sea.
1: Pues es año 78.
0: Dicen que de hecho.
1: ¿78?
0: De hecho, año 78. Polo Polo, si no mal recuerdo, sí, decía que los el frente de los cohetes que iban a la luna los cubrían de ese tipo de piel, güey. Porque eso aguanta presión y quemadura, o sea, eso aguanta calor, no chingaderas, ¿eh?
2: Sobre todo es el calor, ¿no?
3: Sí, no, sí, es correcto, sí. Es correcto.
1: Pero así...
0: Yo he volteado hacia abajo y digo, ¿eso salió de mí? ¡Ay, cabrón!
3: Y dicen que no podemos dar a luz si supieran. Si supieran lo que sale de ahí. La cabeza de un niño no se le compara.
0: Nomás le falta el pelo, señor.
3: Después,
0: pero bueno,
3: con los
0: señor.
3: Tres tamales que me acabo de echar, ¿no?
0: Ahorita veremos.
3: Ahorita hasta con hoja lo voy a sacar y eso que no comió.
1: Pues yo ya lo fui a sacar.
0: ¿Ya?
1: Ya, ya.
3: ¿Qué te
1: ya,
3: dije? Ya, ya no aguanta, güey.
1: Sí, ya, ya.
3: Llega una edad en la que comes y zurras en el mismo momento.
1: No, señor, yo siempre he sido así desde muy pequeño.
4: Sale completo.
1: Yo siempre he sido así, yo soy como que de tripa, la tripa gorda no la tengo tan gorda. Sí, entonces sale.
3: No, es que ya cuando la liga se desgasta, ya no tiene
0: uno
3: mismo
0: a
3: descomer. Sí, es
4: por eso le dicen a Tommy el boquetón.
1: Ajá. El boquetón. Es que ya me estaba, no, pero yo creo que fue
0: la paloma. Porque, da un paso y la caga, da otro paso y la caga.
1: Esos tamales me empujaron el desayuno.
0: Ah.
1: Ya me daba dando portazo
3: la rata. El desayuno fue un chocorrol y una Coca-Cola, ¿eh?
1: Ya la rata me estaba dando
0: portazo. Todo eso yo cuando yo. Cuando salió de la coca, pero bueno. Qué bueno, así es, un saludo para toda la gente que esté comiendo.
1: Un saludo
0: en el restaurante.
3: Los que están cenando. Ya saben.
0: Provechito. Provechito este programa familiar.
4: Pues aquí estaremos, señor.
0: Aquí estaremos.
4: Aquí estaremos.
0: Saludos. ¿Viene la jaiba?
4: Viene a toda la familia, viene la jaiba. Vienen muy enojados todos.
0: ¿Doña qué se llama?
3: Doña Fabis.
0: Doña Fabis, sí se ve que ya se quiere divorciar.
3: Doña Fabis, si ya se quiere divorciar. Esto es un llamado nada más para usted. Para quien no conozca, doña Fabis es muy amiga del programa Contigo al Aire. Hey. Doña Fabis, si ya se quiere divorciar, se quiere independizar, llámenos. Nosotros le invertimos en su restaurante y ya nos da un 47% de ganancia.
0: El chorizo, bien.
3: Sí.
0: Tamales, bien.
3: También.
0: ¿Qué otra cosa has traído?
4: Enchiladas,
0: bien.
3: La birria, muy bien.
0: Muy bien. Mm-hmm. ¿A esa no me han traído?
4: No. Es que ese es especial.
3: A ti te traemos sin carne.
4: Ah. Tienes que ir al restaurante para degustar birria.
0: Ok. Es correcto. Bueno, pero bueno, ya el llamado está hecho, señora. Si usted ya se quiere separar de su marido, el holgazán ese que está ahí sentado en el sillón, ya lo puede hacer, señora.
3: Tiene nuestra bendición oficial de Contigo al Aire. Así como Jorgito da la estampita, también. Nosotros también damos.
4: También
3: estampita.
4: Saludo para mi jefe también.
0: No, sí, saludazo.
4: Saludos.
0: Sí. A ver si ya se pone.
4: Pero bueno.
3: Se le quiere.
4: Empezamos. Mm-hmm. Ay, yo siempre quise querer decir eso.
0: Yo siempre empezamos. quise querer decir eso.
3: Que no quiero. Pero no me sale.
5: Saben que estuche, van cámaras y luz. ¿Dónde va cada cable para que no haya una Jesús?
0: Señoras, pues como ven, esto ya inició. Nadie lo puede parar. El desmadre ya está aquí en Montreal, en el programa más chido de esta ciudad. Así es que no se desconecte porque tenemos alta cosa que platicar.

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0: Perdón, Brendita.
1: Ay, Oli. No, no importa. Yo sé que hay unos problemitas técnicos.
2: Sí, no, el productor que se nos molesta.
1: Ya tú sabes, no, no importa.
2: Se nos molesta. Ya de una vez que se para el productor visual.
0: Yo, no me, ya, yo ya no me estoy así. Ya, ajá.
2: No, me vuelvan a hacer pararme, cabrones. Por favor.
1: Sí. Una disculpa.
2: Se ahorra el cabrón es porque todavía está chiquito. Pero de que lo piensa, lo piensa, ¿eh? Brendita, platícanos, ¿qué vamos a hablar hoy?
1: Ay, pues vamos a empezar con señales de que pues ya uno está en la crecisión. Está creciendo, bueno, ajá, ya está grande, pues, por así decirlo. Y pues bueno, primero que nada, ¿qué corta la vida?
2: Sí.
1: ¿Qué corta es la vida?
0: Depende, Brendita. Sí. Depende. La vida, bueno, yo creo que la vida.
1: Para
0: la,
1: ustedes es para corta ustedes o larga.
2: Es corta.
0: Ajá. ¿De cuántos centímetros es corta, Brendita?
1: No sé.
0: ¿Qué día? ¿De cuántos años? Perdón.
1: No sé, ahora 70, 70 centímetros. Digo.
0: ¡Hala, chinga!
2: 60, 70 años.
0: ¡Wow! No.
2: Es una tripa afuera. No me engañan.
0: A ver, yo creo que la vida, ajá, se mide más que en años, en días, se mide en vivencias, en lo que te llevas, en lo que guardas.
2: No, eso está muy poético. Está
0: no,
2: muy...
0: pero es en serio, güey.
2: Está muy romantizado el decir se vive en vivencias. Porque,
0: ¿por qué no?
2: ¿Cuáles son las vivencias que puedes decir esto sí o esto no?
0: No, pues las que te gusten, las cosas bonitas, las cosas que puedes recordar. Yo le doy gracias a Dios de que en mi época no había Instagram, no había Facebook. Allá de todas las cosas que hice yo, por decir, en México.
2: Ajá.
0: De todas las cosas chidas con la radio, en lo personal. Güey, eso me lo quedé grabado en mi mente, nada más, güey.
2: Porque no hay fotos,
0: ¿no? No hay. Bueno, a lo mejor hay fotos, pero no me las traje.
1: Bueno, eso sí. A diferencia de estos tiempos, es verdad, Pepe, de que uno vivía más su presente antes de la tecnología. Sí.
0: Ahora ya puedes heredar tus cuentas a alguien más.
1: ¿Ah, sí?
0: En redes sociales, claro, tú puedes poner a alguien que herede tus cuentas para que, si te pasa algo, esa persona puede entrar a...
2: No, yo... Me queman mi teléfono en cuanto yo me muera, me lo queman.
0: Que lo incineren junto conmigo.
2: Me lo ponen aquí adentro de mi trajecito.
1: No, en las manos así.
2: En las manos, ajá. Ya ves que siempre ponen un crucifijo aquí en las manos. Le ponen mi teléfono. Para ese tiempo ya voy a tener el iPhone 18 Duo.
0: Yo puse a mi hermana, güey. Yo puse a mi hermana. Mi hermana es la que...
2: ¿Cómo encarga?
0: Sí, es la que va a...
3: ¿Ya lo has hecho tú?
0: Ya, claro.
1: Ay, no, wow. Pero ¿por qué tan adelantado?
2: ¿Ya lo has hecho?
4: Llegó a una edad donde...
2: Pepe, no, por es eso, un simple es dolor que... de espalda, no te asustes.
0: Hay gente que se muere a los 35, no mames. O sea...
2: Todavía me asustaría más de Tommy que caga sangre, pero de ti no creo.
0: O sea...
4: Tú no más la meas.
1: Es más que nada por prevenir, ¿no? Porque Dios no lo quiera y tengas 20, 30, 40, 50, 60... Ya, fuiste.
0: No la tenemos comprada la vida, Brendita.
2: Ay, ay, ay.
0: La vida es como un tren, Brendita.
2: Ajá.
1: Lo único
0: tú
1: que
0: te subes primero, ajá, en tu viaje, te subes al tren.
2: Y te gusta.
0: Y ya sabes que vas a llegar a un fin en ese tren, en ese trayecto.
2: Qué
0: lo que hagas dentro de ese trayecto, ya ese es tu problema.
2: La vida es como un papalote.
1: Como un papalote.
0: Pero te voy a decir, Brendita. Ah, sí.
1: Ajá, bueno, continúa.
0: Piñata, ¿no? Piñata.
3: Yo quiero tomar un momento así para apreciar este momento.
2: Por favor.
3: Y mandarle un saludo a las personas que nos están escuchando en vivo.
0: Que están en su presente.
3: Que están en el presente, nos están escuchando.
2: Que es la vida en los comentarios.
3: Están cotorreando con nosotros. Entonces, profit de tu integración, que dice Juanes. ¿En dónde están los boletos?
1: Ay,
0: en Ticketmaster.
2: Allá hay bien hartos todavía.
0: No, sabían, les tengo una noticia.
2: Ajá.
0: Ya es sold out.
2: ¿Ya?
0: Wow, ya no hay boletos.
1: Wow.
3: Ernesto, que nos está viendo, Gilbo Art.
2: Okay.
3: Chris Cruz, que también nos está viendo. Felicidades.
1: Amiguito, muchas felicidades.
0: Oye, sí es cierto, que ya le pegó, ¿no?
3: Ya le pegó.
1: Ahora sí puedo decirlo en público.
2: ¿Qué le pegó qué?
1: Con tu permiso.
0: Sí puede, no era puede. ¿Cómo se dice? ¿Infértil?
1: No.
2: Oh, ¿yo no sé, papá?
4: Bueno, pues, no, pero no, puro travesaño.
0: Ahora sí, sí.
2: ¿Ya
0: sí
2: con una mujer? Nah.
3: Vamos a continuar también para los saludos en TikTok. Sinaí González, que nos está teniendo mucha paciencia. Nos está escuchando desde el principio.
2: Es que le está gustando el cotorreo.
3: Y nos manda saludos. Así es. Y nos manda saludos desde México.
2: ¿Desde México? ¿De qué parte, Sinaí?
3: Parte. También a Luisa Corrales y al Mariachi Cielo Rojo, que yo les estoy pidiendo que nos canten así una
2: canción. Por favor, tienen que venir aquí a cantar.
0: ¿Es el de aquí, no?
3: Sí.
0: ¿O no? Sí, ¿no? Sí,
5: Mariachi de Montreal, ¿no?
3: También Cari TikTok y un chinito por ahí, pero no puedo pronunciar su
0: ¿Por qué,
3: usuario.
0: Maestra?
3: Porque es como que un más, un menos, una multiplicación y una división.
5: Ah. Entonces,
2: el matemático.
0: El matemático le dicen, ajá.
5: No, mejor no. No quiero sonar. No quiero sonar.
3: Sinaí nos escucha desde Morelos o...
0: Jojutla. Jojutla. Allá anduve hace unos años. No, ¿eh? No, ya hace un chico.
2: ¿No será uno de los hijos que dejaste regados allá?
0: Hace tres años andaba yo allá. No, no creo.
2: ¿No?
0: No creo.
2: Pues en tres años ya sale un niño de ahí. Ya
5: sí, hasta dos.
0: ¿Hasta dos? No.
2: Formados todos.
0: No, pero ¿cómo va a escribir a los tres años, güey?
2: A lo mejor es la mamá.
5: Ay.
3: Bueno, ya, Brenditas. Continuemos. Bueno,
2: adelante.
3: Gracias.
5: Bueno, estas son las señales de cuando ya estás creciendo.
0: Te sale pelo.
5: Número uno. Cuando prefieres que una fiesta sea en la tarde para alcanzar a llegar a la casa, pues más tempranito, ya no tan noche.
0: A ver, Jonas Brothers.
5: O peor aún, cuando llegas y preguntas dónde está el baño.
0: Ese es Tommy.
5: ¿Y a qué hora me voy?
0: Ajá. ¿Dónde está el baño? Que me vengo cagando.
2: ¿Por qué no cajas en tu casa? Hay gente que tiene su estómago educado para hacer nada más en su casa y no en otros lados. El Tommy es, digamos...
0: multiverso.
2: El estómago explorador.
0: Sí. ¿Eh?
6: Yo tengo... Mi culo es este... multi, ¿cómo se llama?
7: Es que ya no hablo, ya no aprieta.
6: Políglota.
0: Digamos
6: políglota.
0: Tú.
6: Puede hablar.
0: Tuano.
6: Y sabe leer, porque la otra vez me pasó, estaba yo, los voy a quemar, pero estaba yo en el Revenue Quebec trabajando, en un edificio Revenue Quebec, y no había papel.
2: Ah.
6: Y que volteo para acá, y vi una revista. Y dije, pues de aquí soy. Y ahí se le quitó el analfabeto.
2: Saqué mi ID de cotización y me puse el
6: ID. Y ya sabe leer el señor.
5: Perfecto, esa era la número dos.
2: ¿El zurrarse en todos lados?
5: Ajá, y cuando no hay papel, pues improvisar, ¿no?
2: Okay. Pero eso desde los 12 yo lo hago más
0: o menos. ¿Tú eres mión?
2: ¿Sí?
0: ¿Tú eres mión?
5: Desde los 12.
2: No, pero desde niño, no puedo decir cuando vaya creciendo. Yo siempre he sido muy mión.
0: No, imagínate cuando ya no te empieza, la próstata te empieza a fallar.
2: Ah, ya sé, mío licenciado.
0: Cuando lo vean bien al goncito, al señor, con su pañal.
2: Cuando lo veas con un bolote así.
0: Ya cambien el pañal.
2: Espérame, pues si no, ¿qué? Pues trae el otro, muchacho. ¿Qué más, Brendita?
5: Bueno, ahora sí. Número dos. Empezar a emitir un ruidito involuntario y satisfactorio cuando te sientas o cuando te levantas.
2: Sí. Ya cuando le haces...
0: Yo ya lo he platicado aquí, a lo mejor no estaban ustedes, pero cuando Camila tenía como 3 años, se paró junto a mí y me dijo, oye, papá, ¿por qué tú haces tantos ruidos? Ya, cabrón, ya me escuchó en la noche pedorrearme, yo creo, ¿no? Y dije, ¿por qué, Camila? Es que has notado que te levantas y haces, y te sientas así, y caminas y, dije, sí, es cierto, sí hago ruido, sí.
5: Claro.
0: Y te estoy hablando hace 11 años. Bueno, no, hace 10 años por ahí.
2: Y ahorita eres los que te levantas a las 6 y...
0: Ya me meo en la cama.
5: Bueno, pero quiero aclarar que señales para que te dicen que ya está grande no es este... Mal. Obviamente es una edad también temprana, por ahí los 30 o cosas así, digo, no es ya...
0: Sí,
5: o sea, que vayas ya al ataúd, pues no, ¿cómo creen? No, o sea...
0: Ah, bueno.
2: Como ustedes. ¿Qué más, Renita?
5: Bueno, número 3.
0: Datos, ¿cómo son datos? ¿Qué? Datos...
5: Acá.
0: Datos acá, ok.
2: Datos para saber que ya estás viejito.
5: ¿Qué? Número 3.
2: Hey.
5: Tener tu propia vajilla prohibida.
2: Vajilla.
5: Prohibida, o los vasos de cristal.
0: Vajilla.
5: La vajilla.
3: Solo para las ocasiones especiales, cuando hay gente especial que viene. No los hermanos, no. Gente especial.
5: Cuando viene visitas.
0: Cuando hay visitas.
5: Importantes. Y les dices a todo el mundo que está prohibido tocarlos.
2: Y yo con el mismo plato desechable.
5: Solo para visitas. ¿Sí o no?
2: Ah. ¿Sí? ¿Sí? ¿No? ¿Sí? Sí. Yo tengo varias vajillas.
0: Vasos. Uh-huh. Yo también tengo varias vajillas.
4: Puras
5: vajillas. Pajillas también. Sí. Se vale de los dos.
0: De las dos. Uh-huh.
5: Bueno, la número 4. Ver un recibo de la luz y del gas y que tu grito de terror no sea por algo paranormal, sino porque viste que subió $50.
2: Y viene el comentario de, es que ya todo está bien caro. ¿Verdad que sí?
0: Yo siempre he dicho, mis hijos son la luz de la casa, güey.
2: ¿Por qué?
0: Hijos de la chingada. Yo, ellos prendiendo luces y yo voy atrás apagándolas, güey.
5: La luz de mi casa.
0: No.
2: No te dejes, hijo, ¿eh? No apague tu luz tu papá, tú préndelo todo.
0: El otro día hicimos un experimento en casa.
2: Que no apaguen tu brillo.
0: Digo, uno que vive en lugares grandes, pues.
2: Ah, claro.
0: Sí.
2: No dos lámparas que
0: Camila,
2: hay en un departamento.
0: Camila bajó por un vaso de agua y prendió 6 luces. Bajé y las volví a apagar las 6 pinches luces.
2: Es que lo que tú no sabes es que tú no ves a la niña que se aparece en tu casa, güey. Ah, tú ya estás mayor, tú ya estás cieguito, pero ellos la ven. Por eso prenden tantas luces, porque les da miedo. Exacto.
0: El miedo no anda en burro.
5: Ay, claro. Y decir, todo sube menos la...
2: Menos el salario.
5: Menos el salario, ¿no?
0: Todo está bien caro.
5: Todo está bien caro, Dios mío.
0: Y sí.
5: Ay, Dios. Pero bueno, número...
4: En especial en Orlando.
0: Cuando pagas en dólares americanos es más caro, ¿eh? Uh-huh. Bueno, la leche no, ¿eh?
2: ¿Ah, no?
0: $2.50 el galón.
2: ¿$2.50 el galón?
0: $2.50 el galón de leche.
5: Uy...
0: Y $150 el jalón de leche.
2: Eso sí que está pasando con...
5: ¿Y cuál compras?
0: De la segunda.
2: De las brisita. Dos. Para los niños, Dios. La primera y para mí la segunda.
5: Ay, Dios. Bueno, ¿qué número íbamos? Número 6. Número 6. Que te empiece a importar más el grosor.
3: ¿A quién no le importa eso?
5: La suavidad.
3: Sí, obvio.
0: ¿Grosor, suavidad? El
2: grosor, la suavidad.
5: Así es. Y las capas del papel de baño que...
3: Ay, yo pensaba que iba a decir de las legumbres, porque hay que como que pegarle para...
0: Dice la
2: que esté así.
0: De la berenjena.
3: No, porque tiene que pegarle o que quitarle una agujita para ver si está maduro.
2: Pinta, todo eso.
5: Para ver si están maduros.
2: No, pero sí, tienes razón. El papel de baño es muy importante, más en el caso de Tommy, que se la pasa en el baño.
3: Que es
2: pero
3: seguido,
2: como hombres...
3: seguido. Porque se irrita.
2: Cierto.
3: Irrita, ¿verdad?
0: ¿Tommy?
5: También.
2: Yo creo que como hombre, bueno, hablo por todos, no creo que nos volvemos catadores de papel de baño, señor. Nos volvemos.
0: Yo oye, desde que descubrí las toallitas húmedas.
2: No, te deja todo chicloso después también.
0: Pero, no. Tú te pones las de Lysol, las de Lysol, güey. No mames.
2: Ajá,
0: son las de bebé, güey.
5: Esas de Lysol no son para limpiar la cocina.
0: Sí, pues es la que usa este güey.
4: Es que aparte, güey.
2: Ahí decía, trastes limpios y trastes
6: otros. Me imagino que para que le quede chicloso, güey, se tiene que limpiar con puras toallitas, güey. Este güey no se sabe qué es primero toallita
0: papel,
6: y luego papel.
0: Al revés, papel, toallita, papel. Exacto.
5: Ah, está
2: exacto.
5: Con...
2: Va combinado. Ya si no hay, la toalla con la de
0: es
2: las
0: que
2: manos.
0: Este güey dijo Lysol porque voy a lavar la cazuela, ¿no?
3: Pero hay personas, la toallita, eso es bien. También el papel de baño, el de Kirkland y el de Costco, es el que yo prefiero.
2: ¿Qué?
3: Que dura más tiempo.
2: ¿De Kirkland?
0: Yeah. Kirkland.
3: Y hay muchas personas que después ya no quieren papel, no quieren ser catadores de papel, agarran el bidet, tiran agua calientita.
2: Mm-hmm.
3: Y para limpiar, ya.
5: Sí. Ese sí, es un clásico.
2: ¿También?
5: Sí. A los hombres les encanta.
0: Bien chistoso.
5: Sí.
2: ¿Cuál? ¿Qué nos encanta?
5: El grosor. Y la suavidad de los papeles. O si no, en su caso, el que dice Liz, que es la cosita esa que...
2: Ajá. ¿Han ido a los restaurantes que los baños te echan el chorro de agua? Los baños...
0: Es jajan. Eso, güey. Es lo que está hablando ella.
2: Bueno, pero es que también hay unos que son de mano.
5: Ah,
0: chingada. Esa se llama de teléfono y es en la regadera, mamón.
2: No, güey. Hay unos baños, yo he ido a unos baños que son musulmanes, que tienen al lado unos bidones, unas mangueritas.
3: ¿Él sí sabe?
2: No, a probar la comida diferente.
3: Sí, es verdad.
2: ¿Cierto, sí o no?
3: Sí, es verdad, sí.
2: Pero yo no me había tocado ese de los japoneses que avienta el chorrito así.
0: Ahí está con LED y le echa calientita, güey.
2: Sí. Le pones modo fiesta.
0: Dos horas ahí.
3: Ahí está con luces, ¿no?
2: Ahí con luces.
0: Me paré y ya estaba entumido de las patas, me andaba cayendo, güey.
2: Buena forma para no ver solamente reels mientras estás zurrando. Buena
3: claro,
2: forma.
3: ¿Qué buena, más, bendita? Muy buena forma. Número 7. Ir a un concierto y lo que más te importe del evento no sea la música, sino que haya asientos disponibles y que el volumen no esté tan fuerte para no salir con un zumbido de oídos. Cierto. Por favor.
2: Por la primera vez, yo tengo que contarlo, el señor acá, filmmaker, y su servidor, fuimos a Ryan Castro a sentarnos, literalmente sentarnos todo el concierto, señor. No nos paramos a bailar. Pero se nos dolía el cuello, pero no nos paramos a bailar.
3: Todos estaban parados.
2: Todos
3: bailando,
2: estaban parados. Nosotros
3: ¿menos
2: no.
3: ¿Ustedes?
2: Nosotros y los que estaban atrás, wow. No nos paramos para nada. Señor, pero la queja todo el concierto fue: es que está muy fuerte el volumen. ¿Sí o no, señor filmmaker? El concierto estaba, el escenario estaba muy cerca del público y todo el concierto fue de: ay, no, está muy fuerte.
0: Recuérdenme que les pase el link de unos nuevos AirPods que te pones para ir a conciertos. Que cubre tu oído y deja de entrar solamente el sonido necesario.
2: Ah.
0: Está muy chingones.
2: ¿Los vas a regalar en Navidad?
0: Sí, Navidad. Ya los pedí en Temu. No sé si queden igual, pero...
3: Pero ojo, tienen que tener cuidado, porque muchas personas que tienen problemas de cerebro, o sea, conmociones cerebrales, tienen tendencia a no poder escuchar así sonidos muy fuertes.
5: ¿Así?
3: Sí, tienen que ir al doctor a hacerse checar, chicos.
5: Wow. Sí.
0: Ahora, ¿les puedo dar un consejo?
5: Sí.
0: Párense cuando van a Place Bell o a Centre Bell, párense, dejen que su asiento se vaya así, se quede como, ¿cómo se puede decir? Doblado. Y ahí siéntense, güey. Y estás entre parado y no.
3: Ni parado ni sentado.
0: Ni parado ni sentado.
5: Está buena idea, ¿eh?
0: Esa me la enseñó Marta López. ¿En serio? ¿Sí? Cuando fuimos a ver a Faith. Ese güey. Pues éramos los únicos ya cincuentones que estábamos ahí. Nomás dejamos ahí, nos pusimos sentaditos los dos, güey, porque todo el mundo estaba parado, güey.
5: ¿Maja tiene 50?
0: No, 48.
5: Te ve más joven. Te ve 33.
2: Tú tienes 20.
0: ¿Y sus acreditaciones más?
2: ¿Eso en sus boletos?
5: Te ve de 36.
2: Yo le echaba como 3. Ah, no, ¿verdad? ¿De qué estamos hablando? De años, ¿verdad?
5: No, palabras sinceras.
3: Chris Luz está diciendo: el que limpia mucho la casa está esperando visitas.
2: ¡Ah!
0: ¡Y eso se lo dijo a
2: los gotos de las toallitas! No. Esos son las gotas. Yo desde que descubrí las toallitas.
5: Así es, la ermita.
2: Muy buen tip.
8: Yo por eso le echo tierra.
0: Graba.
5: O sea, que si está limpia su casa diario, es que diario recibe.
2: Es cierto.
3: Yo pensaba que estaba hablando de cuando estábamos hablando del bidé, del...
2: No, dijo del papel.
3: Ah, del
2: el
3: papel.
2: Que tanto limpia es porque está esperando visitas.
5: Ah,
2: visitas.
5: Del papel, ok.
2: Sí. Brendita, ¿qué está pensando?
0: De las vajillas, güey.
5: No, estaba pensando el que limpia la casa cuando recibe visitas.
2: Ok. Estamos hablando del papel.
0: Cuando te haces lavado intestinal es porque sí, ya viene la visita.
2: Sí.
5: Saludo
2: a Juca y a Josa, que nos echaban sus tips de botella.
0: Pues a Josa.
2: A Josa, sí. Bueno, ya. Pues. ¿Y quién sabe? ¿Qué más, Brendita? Ya para finalizar, vámonos.
5: Ya para finalizar. ¿Quién no ha sentido una gran satisfacción?
2: Sí, yo sí.
5: ¿Sí? ¿Sí? ¿Y tú, Irra? ¿Sí?
2: ¿De qué sé?
5: ¿Y tú, Pepe?
0: Todos los días, 3 veces al día, si no se pudre, dicen.
2: Sí. No solo spamear, claro.
5: No, ya. La última, la número 8. Cuando ves que uno... Bueno, yo creo que esto tal vez no todos, pero cuando es que un aparato electrónico está fallando. Y dices... ¿Qué paja, no?
2: Uh-huh.
5: ¿Qué paja?
0: ¿Cómo? ¿Qué paja?
5: que...
6: Y vas... Ajá, exactamente. Ajá,
5: y luego ya vas con el aparato.
2: Ya, ya más relajado.
5: Más relajado, más acá, sin cierto, estrés.
2: Cierto, cierto, cierto.
5: Libre de demonios.
2: Piensas más, ah, quizás nomás hay que hacerle aquí.
5: Con la mente más clara. No, y le das un zarpazo.
2: Un chingazo.
5: Un chingadazo, sí, sí. Y a ver si de milagro funciona.
2: Antes buceaba mucho con los DVDs. Yo les metí unos potazos a los DVDs, muy fuertes, siempre.
9: A mi vieja.
0: Antes me cuenta mi abuelo que las mujeres también así funcionaban.
2: Cuando no hacía las de harina.
3: Bueno, para los niños se dice que es el gran reset. Una nalgada. Cuando están ahí llorosos, así que. Ajá. Y ya.
0: Todo,
5: la tanda, ¿no?
0: Todo sí, funciona tanda. Con un golpecito. ¿Sí o no?
5: Claro.
0: Tres cachetaditas y eso, vaya, todo.
2: Como que pues, se formatea
0: sí,
2: todo. Sí,
0: sí, sí.
2: Lo he intentado
0: sí,
2: con
0: sí.
2: el DVD, con el Xbox. Con. Continuamos con más. Ahí venimos.
5: Pues sí, síganle dando a ver si se compone, ¿no? Pero bueno.
2: Regresamos con más. Esto es Contigo al Aire. Ahí venimos.

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0: Una vez más nos vamos a conectar hasta una parte de este globo terráqueo donde se encuentra la directora internacional de noticias de Contigo al Aire, Silvina Vázquez. Buenas noches, Silvina.
1: Hola, mi Pepe, ¿cómo están todos? Ya te extrañaba. Me imagino que estarás todo quemadito, todo contento.
0: Efectivamente. Cansado.
1: Pero bueno, me alegro mucho. Pero claro, en estas dos semanas tampoco nada paró, Pepe.
0: ¿No?
1: El mundo sigue.
0: No. Además, yo creo que muchas noticias. Ayer estaban hablando de que el señor de aquí abajo, el vecino de abajo, ya se había regresado de su casa.